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2: Bienvenidos a Puerto de Libros, librería radiofónica. Les habla Luis Peroso Cervantes, quien de lunes a viernes de 9 a 10 de la noche trae para ustedes este espacio a través del cual podemos viajar por el universo místico, maravilloso, intergaláctico, gigantesco de la imaginación. Podemos llegar a todos los lugares que querramos a través de un libro. Hoy estaremos leyendo un texto de mis favoritos, una de esas obras literarias que nos dejan un sabor en la boca. Me refiero al relato Solo para fumadores, del gran escritor peruano Julio Ramón Ribeiro. Espero que sea de su completo agrado, que puedan disfrutarlo muchísimo y que hagan de esta noche una noche verdaderamente especial. Les exhorto también a saber que no lo hacemos para invitarlos a fumar, pero sí para que podamos entender el placer que sienten los fumadores y el placer, cómo se mezcla el placer con la literatura y cómo se hace literatura con cosas extremadamente humanas. Hasta ponerse un cigarrillo en la boca es humano, es sin duda una forma de pensamiento que se ha extendido desde el descubrimiento del tabaco con la llegada de los españoles a América, y que desde entonces, los últimos 500 años, ha estado relacionada con el ser humano. Y esta es una de las piezas literarias sobre vicios, sobre consumo de sustancias, que mejor desarrolla ya está. Es una obra maestra del cuento. Antes de comenzar, vamos a escuchar los mensajes de nuestros anunciantes, pero mucho antes me gustaría que reportaran su sintonía, que nos envíen un mensajito de texto al 0424-672-3597, 0424-672-3597, o en nuestras redes sociales, @ librería radio en Twitter y en Instagram.
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Sin haber sido un fumador precoz, a partir de cierto momento mi historia se confunde con la historia de mis cigarrillos. De mi periodo de aprendizaje no guardo un recuerdo muy claro, salvo del primer cigarrillo que fumé a los 14 o 15 años. Era un pitillo rubio, marca Derby, que me invitó un condiscípulo a la salida del colegio. Lo encendí muy asustado, a la sombra de una morera, y después de echar unas cuantas pitadas me sentí tan mal que estuve vomitando toda la tarde y me juré no repetir la experiencia. Juramento inútil, como otros tantos que lo siguieron, pues años más tarde, cuando ingresé a la universidad, me era indispensable entrar al patio de letras con un cigarrillo encendido. Metros antes de cruzar el viejo zaguán ya había chasqueado la cerilla y alumbrado el pitillo. Eran entonces los Chesterfield, cuyo aroma dulzón guardo hasta ahora en mi memoria. Un paquete me duraba 2 o 3 días y para poder comprarlo tenía que privarme de otros caprichos, pues en esa época vivía de propinas. Cuando no tenía cigarrillos ni plata para comprarlo, se los robaba a mi hermano. Al menor descuido ya había deslizado la mano en su chaqueta colgada en una silla y sustraído un pitillo. Lo digo sin ninguna vergüenza, pues él hacía lo mismo conmigo. Se trataba de un acuerdo tácito y además de una demostración de que las acciones reprensibles, cuando son recíprocas y equivalentes, crean un status quo y permiten una convivencia armoniosa. Al subir el precio, los Chesterfield se volatizaron de mis manos y fueron reemplazados por los Inca, negros y nacionales. Veo aún su paquete amarillo y azul con el perfil de un Inca en la envoltura. No debía ser muy bueno ese tabaco, pero era el más barato que se encontraba en el mercado. En algunas pulperías los vendían por medios paquetes o por cuartos de paquete en cucuruchos de papel de seda. Era vergonzoso sacar del bolsillo uno de esos cucuruchos. Yo siempre tenía una cajetilla vacía en la que metía los cigarrillos comprados al menudeo. Aún así, los Inca eran un lujo comparados con otros cigarrillos que fumé en los tiempos posteriores, cuando mis necesidades de tabaco aumentaron sin que ocurriera lo mismo con mis recursos. Un tío militar me traía del cuartel cigarrillos de tropa, amarrados en sartas como si fuesen cohetes, producto repugnante, donde se encontraban pedazos de corcho, astillas, pajas y hasta unas cuantas hebras de tabaco. Pero no me costaban nada y se fumaban. No sé si el tabaco es un vicio hereditario. Mi papá era un fumador moderado que dejó el cigarrillo a tiempo cuando se dio cuenta de que le hacía daño. No guardo ningún recuerdo de él fumando, salvo una noche en que no sé por qué capricho, pues hacía años que había renunciado al tabaco, cogió un pitillo de la cigarrera de la sala, lo cortó en dos con unas tijeritas y encendió una de las partes. A la primera pitada lo apagó diciendo que era horrible. Mis tíos, en cambio, fueron grandes fumadores y es conocida la importancia que tienen los tíos en la consumación de los hábitos familiares y modelos de conducta. Mi tío paterno, Jorge, llevaba siempre un cigarrillo en los labios y encendía el siguiente con la colilla del anterior. Cuando no tenía un cigarrillo en la boca, tenía una pipa. Murió de cáncer al pulmón. Mis 4 tíos maternos vivieron esclavizados.

0: afectados por el tabaco. El mayor murió de cáncer en la lengua, el segundo de cáncer en la boca y el tercero de un infarto. El cuarto estuvo a punto de reventar a causa de una úlcera estomacal perforada, pero se recuperó y sigue de pie y fumando. De uno de estos tíos maternos, el mayor, guardo el primer y más impresionante recuerdo de la pasión por el tabaco. Estábamos de vacaciones en la hacienda Tulpo, a 8 horas a caballo de Santiago de Chuco, en los Andes septentrionales. A causa del mal tiempo no vino el arriero que traía semanalmente provisiones a la hacienda y los fumadores quedaron sin cigarrillos. Tío Paco pasó 2 o 3 días paseándose desesperado por las arcadas de la sala, subiendo a cada momento al mirador para otear el camino de Santiago. Al fin no pudo más, y a pesar de la oposición de todos, para que no ensillara un caballo, escondimos las llaves del cuarto de monturas, se lanzó a pie a rumbo de Santiago. En plena noche y bajo un aguacero feroz, apareció al día siguiente cuando terminábamos de almorzar. Por fortuna se había encontrado a medio camino con el arriero. Entró al comedor empapado, embarrado, calado de frío hasta los huesos, pero sonriente con un cigarrillo humeando entre los dedos. Cuando ingresé a la Facultad de Derecho, conseguí un trabajo por horas donde un abogado y pude disponer así de los medios necesarios para asegurar mi consumo de tabaco. El pobre Inca se fue al diablo. Lo condené a muerte como un vil conquistador y me puse al servicio de una potencia extranjera. Era entonces la boga del Lucky. Su linda cajetilla blanca con un círculo rojo fue mi símbolo de estatus y una promesa de placer. Miles de esos paquetes pasaron por mis manos y en las volutas de sus cigarros estaban envueltos mis últimos años de derecho y mis primeros ejercicios literarios. Por ese círculo rojo entro forzosamente cuando evoco esas altas noches de estudio en las que me amanecía con amigos la víspera de un examen. Por suerte no faltaba nunca una botella, aparecida no se sabía cómo, y que le daba al fumar su complemento y al estudio su contrapeso. Y esos paréntesis en los que, olvidándonos de códigos y legajos, dábamos libre curso a nuestros sueños de escritores. Todo ello, naturalmente, en un perfume de Lucky. El fumar se había ido ya enhebrando con casi todas las ocupaciones de mi vida. Fumaba no solo cuando preparaba un examen, sino cuando veía una película, cuando jugaba ajedrez, cuando abordaba a una guapa, cuando me paseaba solo por el malecón, cuando tenía un problema, cuando lo resolvía. Mis días estaban así recorridos por un tren de cigarrillos que iba sucesivamente encendiendo y apagando y que tenían cada cual su propia significación y su propio valor. Todos me eran preciosos, pero algunos de ellos se distinguían de otros por su carácter sacramental, pues su presencia era indispensable para el perfeccionamiento de un acto. El primero del día después del desayuno, el que encendía al terminar de almorzar, y el que sellaba la paz y el descanso luego del combate amoroso. Estamos leyendo el relato Solo para fumadores del gran escritor peruano Julio Ramón Ribeiro. Maravilloso relato que demuestra su maestría como escritor de narrativa. Envíanos tus comentarios al 0424-672-3597 o nuestras redes sociales @libreriaradio en Twitter y en Instagram. Vamos a hacer una breve pausa de 2 minutos y ya volvemos con más de Puerto de Libros, Librería Radiofónica.
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¡Ay, mísero de mí! ¡Ay, infeliz! Yo pensaba que mi relación con el tabaco estaba definitivamente concretada y que en adelante mi vida transcurriría en la amable, fácil, fidelísima y hasta entonces inocua compañía del Lucky. No sabía que me iba a ir del Perú y que me esperaba una existencia errante en la cual el cigarrillo, su privación o su abundancia jalonarían mis días de gratificaciones y desastres. Mi viaje en barco a Europa fue un verdadero sueño para un tabaquista como yo, no solo porque podía comprar en puertos libres o a marineros contrabandistas cigarrillos a precios regalados, sino porque nuevos escenarios dotaron al hecho de fumar de un marco privilegiado. Verdaderos cromos, por decirlo así. Fumar apoyado en la borda del transatlántico mirando los peces voladores del Caribe o hacerlo de noche en el bar de segunda jugando una encarnizada partida de dados con una banda de pasajeros mafiosos. Era lindo, lo reconozco. Pero al llegar a España las cosas cambiaron. La beca que tenía era pobrísima y después de pagar el cuarto, la comida y el trolebús no me quedaba casi una peseta. Adiós, Lucky. Tuve que adaptarme al rubio español, algo rudo y demoledor, que por algo llevaba el nombre de Bisonte. Por fortuna estábamos en tierra ibérica y la pobre España franquista se las había arreglado para hacerle la vida menos dura a los fumadores menesterosos. En cada esquina había un viejo o una vieja que vendían en canastillas cigarrillos al detalle. A la vuelta de mi pensión, montaba guardia un mutilado de la guerra civil al que le compraba cada día uno o varios cigarrillos según mis posibilidades. La primera vez que éstas se agotaron, me armé de valor y me acerqué a él para pedirle un cigarrillo fiado. No faltaba más, vamos, los que quiera, me los pagará cuando pueda. Estuve a punto de besar al pobre viejo. Fue el único lugar del mundo donde pude fumar al fiado.

Los escritores, por lo general, han sido y son grandes fumadores. Pero es curioso que no hayan escrito libros sobre el vicio del cigarro, como si lo han escrito sobre el juego, la droga o el alcohol. ¿Dónde están los Dostoyevskis, el De Quines, el Malcolm Lowry del cigarrillo? La primera referencia literaria al tabaco que conozco data del siglo XVII y figura en Don Juan de Molière. La obra arranca con esta frase: diga lo que diga Aristóteles y toda la filosofía, no hay nada comparable al tabaco. Quien vive sin tabaco no merece vivir. Ignoro si Molière era fumador, si bien en esa época el tabaco se aspiraba por la nariz o se mascaba, pero esa frase me ha parecido siempre precursora y profunda, digna de ser tomada como divisa por los fumadores. Los grandes novelistas del siglo XIX, Balzac, Dickens, Tolstoy, ignoraron por completo el problema del tabaquismo y ninguno de sus cientos de personajes, por lo que recuerdo, tuvieron algo que ver con el cigarrillo. Para encontrar referencias literarias a este vicio hay que llegar al siglo XX. En La montaña mágica, Thomas Mann pone en los labios de su héroe Hans Castor estas palabras: no comprendo cómo se puede vivir sin fumar. Cuando me despierto, me alegra saber que podré fumar durante el día, y cuando como, tengo el mismo presentimiento. Sí, puedo decir que como para fumar. Un día sin tabaco sería el colmo del aburrimiento. Sería para mí un día absolutamente vacío e insípido. Y si por la mañana tuviese que decirme hoy no puedo fumar, creo que no tendría el valor para levantarme. La observación me parece muy penetrante y revela que Thomas Mann debió ser un fumador encarnizado, lo que no le impidió vivir hasta los 80 años. Pero el único escritor que ha tratado el tema del cigarrillo extensamente, con una agudeza y un humor insuperables, es Italo Estivo, quien le dedica 30 páginas magistrales de su novela La conciencia de Zeno. Después de él no veo nada digno de citarse, salvo una frase en el diario de André Gide, que también murió.

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6: Feliz día, amigas y amigos de toda Venezuela. Hoy es sábado 13 de junio de 2026. Estamos listos y preparados para llevarles Alianza por la Educación a través de la Red Nacional de Radio Fe y Alegría. Gracias, gracias a todos ustedes por permitirnos entrar a sus hogares, por permitirnos acompañarles cada sábado de 8 a 9 de la mañana y también al equipo que hace este espacio posible en la Dirección Nacional, Vidalina Campos, en la Producción Nacional, Anthony Galindo, en los controles Rosmer Rodríguez, en los micrófonos Wirmelis Villalobos y Javier Barrios. Javier, buenos días.
7: Muy buenos días, ¿qué tal? ¿Cómo están ustedes? Es el programa Alianza por la Educación a través de la red de Radio Fe y Alegría Venezuela. Hoy 13 de junio del 2026, 13 de junio del 2026, ¿cómo avanza el mes de junio? Avanzando. Y bueno, saludamos a cada uno de ustedes que sintonizan la señal de Radio Fe y Alegría y pueden enviar su mensaje al 0426-520-6415.
6: Y al 0414-169-4116, los números de contacto para que usted se comunique, para que participe, para que reporte sintonía en este espacio Alianza por la Educación. ¿Desde dónde nos están escuchando? Puede escribir a esos números, al 0414-169-4116, 0426-520-6415. Tercer momento pedagógico en estos momentos en las instituciones educativas. Va caminando, va corriendo también como va el tiempo. Mira, ya reportan sintonía por acá desde Pariaguán, desde El Tigre. Están reportando sintonía que están conectados con Alianza por la Educación.
7: Muy bueno, tercer momento pedagógico. ¿Y qué elementos hay en el tercer momento pedagógico?
6: Bueno, depende de la planificación que tenga cada docente, porque recuerda que ahora trabajan por proyectos, ¿no? Pero, por ejemplo, en el caso de los chamos que están por graduarse, que están por salir de bachillerato, ya ellos prácticamente están terminando las evaluaciones porque tienen que pasar a unos trámites administrativos que llevan también su tiempo, ¿no? Y están emocionados y planificando su último timbre, cosas que en nuestros tiempos eso no se veía. Pero todavía se rayan la camisa, me lo dijeron, se están rayando la camisa, sí lo hacen.
7: En mi época yo viví el último cocotazo.
6: Javier.
7: Claro, antes no hablaban de timbre, el cocotazo era que te daban como
6: de
7: cariño un toquecito en la cabeza.
6: ¡Pum! ¿De cariñito?
7: Sí.
6: ¿Seguro era de cariño?
7: Era como una sensación de, mira, pique a todos los, pique, como un cariñito y el cocotazo. ¿No lo recuerdan ustedes?
6: No.
7: Que no es el cocotero de Lila Morillo, por si acaso, el cocotazo. Por cierto, hoy es día del tamunangue en Venezuela.
6: Día del tamunangue.
7: El tamunangue son los sones negros o afrodescendientes, fiestas tradicionales declaradas Patrimonio Cultural de la Nación, celebradas con gran devoción en el estado Lara, especialmente en Tocuyo, Barquisimeto, Sanare, en Carigua y en el estado Táchira, mezcla de raíces indígenas, africanas y españolas. Hoy es el día del tamunangue. También hoy es festividad de San Antonio de Padua, conocido como el santo de los enamorados. Ajá, San Antonio de Padua, y sirve para los objetos perdidos, la devoción de los católicos. Así que si hay un objeto perdido, pídale a San Antonio de Padua. Si
6: con está, razón también es el de los enamorados.
7: Si está enamorado, San Antonio de Padua. Ajá. Y hoy es el natalicio de José Antonio Páez. Recordamos el nacimiento es un personaje con doble camiseta. Fue personaje de la independencia, pero también fue presidente de Venezuela, y bueno, hay sentimientos de admiración, pero también lo consideran que traicionó la bandera patriótica.
6: Eso de doble camiseta me sonó que andas en la onda del mundial.
7: Onda del mundial, comenzó el mundial de fútbol en todo el mundo, en todo el planeta, ya están los juegos. Anoche estuve chequeando el partido Paraguay-Estados Unidos y pensaba que Paraguay iba a quedar 1-0, porque Paraguay es un equipo bueno, pero qué va, goleada, 4 goles recibió Paraguay. Estados Unidos está fuerte.
6: Bueno, en esa onda andan muchos. Ustedes lo están viendo el mundial, están siguiendo los partidos.
7: Bueno, ya la gente
6: están siguiendo las cápsulas informativas que están haciendo en la radio.
7: No, están haciendo cápsulas.
6: Se están haciendo cápsulas para la radio, para las redes.
7: Está bien, muy bueno. Bueno, la gente ya empieza, eso es como va creciendo el interés, ¿no? Por el mundial de fútbol. Entonces ya la gente comenta. Ayer nunca pasé por un sitio de café y estaba la gente discutiendo quién iba a ganar entre Paraguay y Estados Unidos. Estaba todo el debate sobre el juego de fútbol. Y bueno, hay una expectativa con el juego, a ver, pase aquí, a ver si va a ser más preciso, el juego Brasil, hay un juego, el primer juego de Brasil, y bueno, vamos a ver, ahí dice así que es Brasil-Marruecos, es el juego de hoy a las 6 de la tarde, hay expectativa.
6: Mira.
7: Pero bueno, tú sabes que sobre ese juego hay muchos comentarios, no solo de orden futbolístico, sino, bueno, ahí, como es, tú has oído esa frase que dice que de que vuelan, vuelan.
6: Ajá.
7: Bueno, están hablando de que ese día van a aparecer cosas en el cielo y tal. Bueno, no las vamos a comentar aquí para no hacernos eco, pero bueno, para que vean lo que rodea un partido de fútbol.
6: Bueno, saludamos a esta hora a nuestros compañeros, a nuestros oyentes en Ciudad Guayana y Anaco, que también están reportando sintonía al 0414-169-4116 y al 0426-520-6415. Los números de contacto con Alianza por la Educación para que ustedes puedan también participar en este espacio. ¿Cómo se están preparando? Aprovechando que estamos hablando del tercer momento pedagógico del mundial de fútbol, los muchachos también andan en su mundial personal. Uh-huh. Terminando las actividades, porque ya queda poco para los momentos de evaluación de este tercer momento pedagógico, así que cómo se están preparando para responder a todas esas actividades que tienen pendiente, que tienen en la planificación. En estos días había una discusión muy chévere en un grupo de madres, ¿verdad? Que decían así como de quién es responsable de qué cosa, ¿no? O sea, del comportamiento de los muchachos en el liceo, porque hablábamos de casos que están saliendo en las noticias y decían, no, bueno, ¿dónde está el docente? Y estamos hablando de muchachos de bachillerato, ¿no? O sea, se supone que los muchachos de bachillerato tienen un nivel de conciencia más grande, ¿verdad? Y además vienen con orientaciones de la casa. Participé en realidad en una asamblea en la institución educativa de las Chamas, y nos invitaban a nosotros, a los padres y representantes, a hablar con los chamos y decirles, miren, ustedes no pueden permanecer fuera del liceo, ustedes no pueden estar en el liceo si no tienen clase, tal. Eso uno lo hace. Pero ¿qué hacer cuando queremos de parte y parte responsabilizar a la otra parte, ¿no? O sea, los padres dicen, bueno, también están en el liceo. Y los docentes dicen, vienen de la casa. Esa alianza entre el docente, padres, representantes, cuidadores, también es necesario. No podemos echarnos la culpa el uno al otro, ni cargar todo encima de los muchachos. Si un niño, una niña, un adolescente, se queda un tiempo ocioso, no va un profesor, no avisamos por los grupos correspondientes para que papá y mamá sepan que no va el profesor de la primera y la segunda hora, sino que mandamos al muchacho, porque eso dice el horario. Cuando el muchacho está en el liceo, no se va a regresar a su casa porque no tiene la primera clase. Se va a quedar en la institución educativa. Entonces, no pueden estar en el salón porque no está el docente, o no pueden estar en las áreas comunes, o no pueden estar. Los muchachos quedan, digamos, a la buena de Dios, ¿no? Entonces, claro, el llamado siempre va a ser a mamá, a papá, a los cuidadores, a conversar con los chamos y con las chamas, a decirles, a enseñarles a cuidarse también y a protegerse, ¿no? Porque el tiempo de ocio puede ser un mal consejero. Porque ¿qué hacemos durante ese tiempo si no tenemos una actividad académica o extraacadémica en la institución en la que se puedan participar, ¿no? Hablaba en otros espacios, hablaban de tener un lugar donde los chamos, cuando no tengan clases, puedan ir a jugar, no sé, ajedrez en la biblioteca. Y resulta que vas a la biblioteca y la biblioteca está cerrada y la llave la tiene un profesor que no fue, cosas como esa. Entonces, aquí, señores, es necesario que tanto la familia como la institución educativa se pongan de acuerdo en qué hacer en estos casos y que se mantenga una comunicación constante entre ambas partes, ¿no? Ese, así como para poner en contexto de las cosas de esta semana, temas que salieron que me parecen interesantes, porque los docentes decían, pero es que no me pueden echar toda la culpa a mí, nosotros tenemos 35 muchachos. No podemos estar pendientes de los 35 muchachos que están en el patio cuando salen al recreo, por ejemplo, ¿no? Si se ponen a jugar, si se ponen a tal, no podemos estar pendientes de los 35 muchachos, y en parte tienen razón, porque también tienen sus momentos de descanso.
7: Bueno, hay saludos y sintonía de en Barquisimeto. Nos contacta la profesora Aminé Cira. Saludos a la profesora Aminé Cira y nos mandó, mira lo que nos mandó.
6: Ah, bueno.
7: ¿Adivina quién es ese?
6: San Antonio de Padua.
7: De Padua, para los objetos perdidos y el amor. Vamos, San Antonio de Padua, como decía la abuela. Mete tu mano, San Antonio de Padua. Mete tu mano, por favor. Bueno.
6: Son las 8:15.
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6: Iniciamos con lo que es noticia educativa en el país. Y bueno, Arquitectura UCAP prepara exposición sobre Venezuela para la 10ª Bienal de Arquitectura Latinoamericana. La Escuela de Arquitectura de la UCAP fue escogida para curar la exposición sobre Venezuela que será presentada en la 10ª Bienal de Arquitectura Latinoamericana BAL 2027 a realizarse en la ciudad española de Pamplona. La muestra constará de 20 paneles que recogerán los últimos 100 años de la arquitectura moderna del país. Organizada desde 2008, la BAL tiene como objetivo proporcionar conocimiento de la realidad arquitectónica de Latinoamérica a través de sus arquitectos jóvenes y servir como foro de intercambio entre arquitectos españoles y latinoamericanos.
7: Bueno, y el movimiento Fe y Alegría Venezuela se une a la campaña internacional Un Gol por la Educación. El movimiento educativo Fe y Alegría Venezuela se sumó a la iniciativa internacional Un Gol por la Educación, una campaña federativa que fusiona la pasión del fútbol con el poder transformador de las aulas. Ante la compleja realidad del país, el proyecto busca activar la solidaridad del sector empresarial, aliados, comerciales y ciudadanía en general, con un objetivo de recaudar apoyo económico necesario para garantizar la continuidad operativa de los centros educativos y evitar que miles de niños, niñas y jóvenes abandonen la cancha del aprendizaje. La campaña Un Gol por la Educación se extenderá desde el día 11 de junio hasta el 19 de julio durante el proceso mundial. Ustedes pueden jugar metiendo un gol por la educación, apoyando a Fe y Alegría. 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Cada vez que usted mete esa página y de ese apoyo, estará metiendo un gol por la educación.
6: Seguimos con lo que es noticia educativa en el país, con la participación de más de 2.000 estudiantes provenientes de 11 estados del país. Este martes se llevó a cabo la fase teórica de la Olimpiada Venezolana de Hidrocarburos, una iniciativa orientada a fortalecer el semillero científico y profesional en el área energética de la nación. La información fue suministrada por Eloy Cira, viceministro de Educación Media, quien destacó el despliegue nacional que involucró a más de 400 equipos de trabajo. En esta etapa participaron 21 escuelas técnicas especializadas en administración química industrial y 44 liceos con mención en hidrocarburos. El viceministro explicó que esta fase consistió en una prueba escrita de alto nivel, de la cual resultarán seleccionados 300 estudiantes. Los clasificados viajarán a Caracas durante la primera semana de julio para disputar la fase final en la sede de la Universidad de los Hidrocarburos.
7: Y el padre José Gregorio Terán, director general del Movimiento Fe y Alegría, señaló: dignificar al maestro es dignificar la educación. En un momento en que el debate sobre la calidad de la enseñanza cobra fuerza en Venezuela, el director general de Fe y Alegría, padre José Gregorio Terán, afirmó que la verdadera transformación del sistema educativo pasa obligatoriamente por devolverle la dignidad económica y social a los educadores. El padre Terán señaló que el educador actual cumple un rol mucho más complejo que en años anteriores, cuando su función se limitaba a transmitir conocimiento. El docente hoy es un cuidador integral, cuida de los muchachos, de la salud y de su formación personal. Y hizo un llamado para que tanto el sector Estado como sectores empresariales puedan contribuir para dignificar al educador venezolano.
6: Hasta aquí lo que es noticia educativa en el país de este sábado 13 de junio de 2026.
5: 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Ocho y 17 minutos.
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0: Seguimos, estamos de vuelta en Alianza por la Educación a través de la Red Nacional de Radio de Fe y Alegría. Son las 8:22 minutos. ¿Ya ustedes tomaron café?
1: Yo no he tomado café.
0: ¿Tú no? Yo sí, yo me tomé un cafecito antes de salir
1: todavía
0: de la casa.
1: Todavía estoy esperando un café negro, una cachapa.
0: ¿Ah? ¿Qué más? ¿Qué más espera?
1: Bueno, no voy a pedir carne en vara porque ya es como que es mucho para un desayuno, ¿no?
0: Sí, ¿no?
1: Sí. Bueno, saludos amigos de Radio Fe y Alegría, programa Alianza por la Educación. Hoy vamos a conversar, vamos a irnos a la isla de Margarita, al estado Nueva Esparta.
0: Viajamos,
1: allá vamos. A viajar por allá, por el Asunción, cerca del la gran montaña Mata 7. Ya veremos un rato por qué le llaman Mata 7. Pero más allá de eso, allá hay una escuela de Fe y Alegría. Y hay una historia, y hay unos protagonistas. Vamos a conversar, en este momento tengo en línea a la profesora Belkis Valencia, directora del Colegio Fe y Alegría, María Luisa Tubores de Coello, de Sabaneta, en el estado Nueva Esparta. Vamos a conocer mucho cómo, porque hoy hablamos de estamos hablando de la dignificación de los docentes, de la dignificación de los educadores. Hablamos de los docentes, pero detrás de una escuela también hay un director, una directora. Y hay un esfuerzo grande por educar, por formar en contextos difíciles donde a veces el agua, que es clave, no hay. Y también todo el tema de la convivencia. Queremos saludar a la profesora Belkis Valencia, que nos envía en primer lugar para comenzar su saludo. La estamos escuchando en 22 radios de Fe y Alegría. Buenos días.
2: Hola, buenos días, Javier. Gracias por la invitación. Y que desde acá de Margarita, a esa distancia, nosotros podamos, o yo particularmente pueda expresar, ¿verdad?, este sentir del margariteño y de lo que representa Fe y Alegría para nosotros acá. Bueno, encantada de esa invitación y bueno, comencemos nuestra conversación.
1: Ahora, me gustaría, profesora Belkis, que comenzara un poco, porque usted cuando la saludé para ubicar la entrevista me habló algo muy chévere y me gustaría que los oyentes, los radiohablantes, los radiopensantes se ubicaran. ¿Dónde está usted? Dice que usted está viendo algo, un paisaje. Cuéntenos, porque los oyentes, para que nos sintamos todos allá en Margarita con usted.
2: Bueno, en realidad, la escuela está en Juan Griego y yo vivo en La Asunción. Y yo viajo todos los días de La Asunción y mi motivación más grande es ver ese paisaje que vivo desde La Asunción hasta Juan Griego. Enfrente de mi casa, yo estoy sentada aquí conversando con ustedes, observando mi montaña, que tengo el Cerro de Mata 7, también puedo ver el Guayamurí aquí enfrente. Ese es mi paisaje. Esto me da una tranquilidad y bueno, y me hace olvidar un poco de ese día a día que llevamos tan fuerte acá. Bueno, ¿qué más te puedo decir? Aquí, claro, hay un poquito de ruido porque estoy cerca de la avenida, de la calle, pero eso me da mucha

0: mucha tranquilidad y me encanta poder compartir con ustedes un poco de mi experiencia acá como directora.
1: Hablando justamente de esa experiencia como directora, de ese recorrido que hace día a día, cuéntenos un poco de lo que ha sido su historia en esta escuela. ¿Cuántos años tiene en la institución educativa? ¿Cómo ha sido esto de viajar todos los días? Usted le decía viajar. ¿Cuánto tiempo dedica a ese trayecto? Vamos a
0: Bueno, mira,
1: acompañarla en
0: yo
1: eso.
0: viajo todos los días de la Asunción, de donde vivo, a Juan Griego, y esos son como alrededor 40, una hora de camino, porque en Margarita las distancias son entre un pueblo y otro, son grandes. Yo tengo ya 19 años viajando desde la Asunción hasta Juan Griego, hasta La Sabaneta, que es donde está ubicada la escuela. Salgo tempranito a 10 para las 6, más o menos de aquí, de mi casa, y ya a las 7, a 5 para las 7, estoy en Juan Griego, en la escuela. Ese es mi recorrido, todos los días, ida y vuelta. Salgo de aquí y voy llegando a mi casa a eso de las 3 de la tarde, más o menos, un día que me toque, pues. Pero tú sabes que en Fe y Alegría no existe horario. Nosotros estamos, como quien dice, dados para cumplir con esto, siempre y cuando se haga con amor. Ese es mi recorrido, todos los días.
2: Ahora usted es directora hoy, pero usted tuvo una historia seguramente como docente. ¿Cómo fue eso?
0: Mira, yo aquí en Margarita tengo 19 años, pero yo ya pertenecía al movimiento de Fe y Alegría porque vengo de zona guayana. Yo me mudé para acá y me encontré. Fui primero maestra, fui profesora en Bolívar y de allá me vine para acá. Cuando llegué acá, la escuela estaba recién fundada. La escuela se fundó en el año 2006 y yo llegué acá en el año 2007. Comenzamos como comienza Fe y Alegría en una casa. En este sentido, la casa, ese es uno de los logros, ¿verdad? Llegar y dar a conocer, porque Fe y Alegría no había llegado a Nueva Esparta, llegó acá en el año 2006, yo llegué en el 2007, ya la escuela se había fundado y se había hecho un pequeño recorrido. Yo llegué en ese año y bueno, me encontré con una realidad. La escuela funcionaba en una casa que había dado en concesión un señor de Juan Griego, y allí se había hecho ya el censo poblacional, estaban 70 niños. Pero el logro más grande era dar a conocer quiénes éramos, por qué estábamos ahí, porque era una comunidad bastante fuerte que no quería en un comienzo la escuela, no la quería como tal, no sentía ese apego, y fue un trabajo, como quien dice, de hormiguita. Allí empezó. El logro más grande fue irse ganando poco a poco a esa comunidad que estaba de espaldas a la escuela. Hacer los recorridos. Todos los días yo me paraba enfrente a la escuela, empezaba a conocer a las personas que iban llegando allí y poco a poco me fui adueñando, como quien dice, de ese sector. Y la gente fue incorporándose al trabajo de la escuela. Pero el logro más significativo de todo esto es que estar allí en el 2006-2007 en una casa dada en concesión, ya para el año 2010 la escuela tenía una gran construcción dotada de todo su servicio en el mismo sector de La Sabaneta, un sector de los más vulnerables del municipio marcano aquí en el estado de Nueva Esparta. Tú viviste un año acá en Margarita, Javier, y tú conoces a Juan Griego, pero ese sector de La Sabaneta es uno de los sectores más pobres. Para ese entonces, cuando yo llegué, era totalmente vulnerable, vulnerable, donde había pobreza extrema, porque la mayoría de los habitantes eran pescadores, personas que vivían del día a día allí, pues. Ese es uno de los logros más significativos. Y poder que poder alcanzar que la comunidad se incorporara al trabajo de la escuela y que después que la escuela se construyera, eso se convirtiera como el epicentro de toda esa comunidad. Ahí se empezaron a faltar calles que no estaban asfaltadas, y ahí es donde nace la esencia de Fe y Alegría como movimiento, movimiento de cambio. Empezaron a verse los cambios, empezaron a incorporarse. Es una escuela grande en infraestructura, es una escuela primaria, no tenemos una matrícula muy elevada, cuento con una matrícula de 159 niños, pero aquí en Margarita hay una particularidad, yo no sé si tú la conoces, que cada sector, por más pobrecito que sea, tiene su escuela. Entonces los niños que van a la escuela son de la comunidad y nunca esa matrícula ha bajado de allí. Ha permanecido, a veces aumenta, pero nunca ha bajado. Entonces creo que eso es un gran logro, tener una sede propia, poder proyectar el trabajo que se hace, porque aquí en Margarita están los tres programas, Educomunicación, IRFA, Capacitación SECAL y el programa escuela. Estamos en Juan Griego los tres, pero cada uno está en un sector distinto. El mío es el más fuerte, él es la Sabaneta. Eso es lo que puedo decirte como directora, y yo me siento orgullosa. Yo siento que yo conozco a todo el mundo en la Sabaneta. Mira, conocer tu contexto es importante.
2: Claro. Bueno, estamos conversando con Belkis Valencia, directora del Colegio Fe y Alegría María Luisa Tubores de Cuello, en Sabaneta del Estado Nueva Esparta.
1: Cuando usted dice que usted está en un sector que es el más fuerte y habla de Sabaneta como tal, ya nos contó que, bueno, que cuando llegó la escuela, el trabajo para ganarse a la comunidad fue fuerte, pero en estos momentos, en la actualidad, ¿cuáles son esos desafíos que enfrenta la institución en un sector como ese que usted ha caracterizado como fuerte?
0: Mira, los desafíos es, más que todo, es involucrar a la familia, ¿verdad?, de ese sector, en ese día a día del colegio, lograr que los niños vayan todos los días al colegio. Mira, no importa que no lleven, como quien dice, el uniforme, pero que vayan. ¿Por qué es un desafío? Porque anteriormente, mira, los lunes y los viernes, por lo general los viernes, teníamos que salir a buscar a los niños afuera porque no iban. Ya nosotros no tenemos ese problema y tenemos una fortaleza muy grande, que la escuela ha ido creciendo y la mayoría, el 80% del personal vive en la Sabaneta. Conoce ese día a día, ¿sí? Nosotros aquí, con trabajo de equipo, hemos logrado romper muchas barreras, porque nuestra situación geográfica no es fácil. Llegar a Margarita y salir de Margarita es una odisea, pero con ese trabajo los desafíos han sido muchos. Aquí se ha logrado proyectar el trabajo de Fe y Alegría con alianzas. Nosotros tenemos muchos aliados y benefactores. ¿Y cómo se ha logrado? Bueno, dándonos a conocer. Ese es un gran desafío, porque aquí la gente, hasta ahorita, mucha gente me pregunta, ¿y aquí hay Fe y Alegría? Sí, y ese es mi trabajo, o el trabajo de todos los que trabajamos, los que hacemos vida en la escuela y en los tres programas, dar a conocer lo que se hace desde Bella Alegría. Eso es muy importante. Y mi gran desafío, como tú dices, es lograr que los niños reciban educación de calidad y que vayan todos los días, y que el representante sepa cuál es la necesidad, qué es lo que hace grande a un país, y en ese caso a la Sabaneta. La Sabaneta ha crecido localidad, lo dije al comienzo, la escuela ha dignificado a ese sector. Ella es como el epicentro de todo. Lo dice a la escuela de Fe y Alegría. Ya no dicen la escuela de la Sabaneta, sino la escuela de Fe y Alegría.
2: Hola, profesora Berki, sabemos que en la mayoría de muchos colegios que están, sobre todo porque Fe y Alegría va en las comunidades más abandonadas, más alejadas, donde hay más pobreza, donde hay más necesidad. Entiendo que ahí también ha habido una experiencia educativa, pedagógica con la comunidad y el tema del manejo de la violencia, de la prevención, de los riesgos. ¿Cómo ha estado, cuál ha sido el secreto de ustedes para hacer que también el colegio sea un lugar de convivencia, de paz y de educación ciudadana?
0: Mira, buscar ayuda, empezar a formar las familias, porque esa es la base de todo, porque tú puedes llevar el niño a la escuela, enseñarle valores, enseñarles, darle ciudadanía, trabajar esa parte que hace Fe y Alegría desde la pastoral educativa, ¿verdad? Hacerlo en la escuela. Pero el niño sale. Si eso que tú enseñas en la escuela no llega a la comunidad, no estás haciendo nada. Ese es un trabajo que debe ser mancomunado, escuela, comunidad, y para eso nosotros tenemos los encuentros de familia, hemos formado a la comunidad. Yo te puedo decir, de cuando yo llegué en el 2007 aquí, lo que era la Sabaneta, no me gusta muchas veces hablar de eso, me gusta hablar de la hora. Yo pues allí se rompieron las barreras de la agresividad. Se rompieron las barreras. No es que te voy a decir que es un 100% y que eso es mentira, porque estaría diciéndote que estoy en otro país, en otra comunidad. Pero no, allí ya eso no se ve, ya eso no se siente. ¿Y cómo? Con la escuela. Con la escuela. Y nosotros tenemos, yo estoy de primero a sexto grado. No tengo preescolar. Mi preescolar es uno que queda cerca y ese es el que nutre la escuela. Entonces, ese trabajo también lo llevamos allá, trabajamos de mano con ellos, y eso que ese preescolar es del Estado, no es de Fe y Alegría. Pero hacemos un trabajo mancomunado también, porque ese es el semillero que va hasta el colegio. Ya donde yo quiera que voy y ven la franela con el corazón, ya la gente me dice, mira, aquí está Fe y Alegría. Se ha dado a conocer el trabajo comunitario. Ha sido, nosotros tenemos alianzas con SEPROCODE, tenemos alianzas con el SEDNA, tenemos alianzas con varios entes que nos dan ese apoyo, tenemos alianzas con salud, y eso lleva a la escuela y hace que los caminos que eran ondulados se vayan convirtiendo en caminos donde tú puedas caminar y no te puedas tropezar. No es perfecto, pero es muy bueno. El trabajo que se ha hecho desde la escuela ha sido un trabajo bien bonito y lo seguimos haciendo. Lo seguimos haciendo porque cuando tú caminas por la calle y vas y la gente te para ahí y te llama a tomarte un café, a compartir contigo, ya tú sabes que tú has sembrado. Y no soy yo sola, es mi equipo. Mis maestras salen a la calle cuando un niño no va porque no sabemos qué está pasando. Se visita la casa, se va, se pregunta, porque no sabemos si es que está enfermo, qué está pasando. Ya yo no sufro de ausentismo porque el niño se va para la playa a buscar pescado. Van, más bien no se quieren ir de la escuela.
1: Y ante esa bonita historia del trabajo que vienen haciendo los docentes con usted al frente de esta institución educativa, sabemos que en Nueva Esparta hay otros temas que son bastante complejos, que tienen que ver, por ejemplo, con los servicios públicos. ¿Cómo hacen para garantizar poder contar con los servicios públicos y la atención, seguir dando esta atención de calidad que se le da a los niños, niñas y adolescentes?
0: Ese es un tema bastante álgido y fuerte acá en Margarita, porque nosotros a veces pasamos hasta 60 días sin agua y en esa comunidad también. La escuela tiene un tanque muy grande que nos ayuda bastante en los momentos de que nadie tiene agua. Nosotros tenemos y ayudamos, pero a veces el agua también nos golpea. Entonces ahí viene el movimiento de la escuela. a empezar a buscar esos aliados que lleven el agua. Que el agua no, no, el no tener agua va a implicar que tú pares y no des clase. Bueno, hasta ahora nosotros no nos hemos visto en esa necesidad, porque cuando yo veo que ya ese tanque, que es inmenso, ¿verdad? Es un tanque subterráneo, no le llega el agua por las tuberías como debe ser, porque 60 días son 60 días sin agua. Una comunidad sin 60 días sin agua es terrible. Yo empiezo a movilizarme, a llamar para decirlo así, a la alcaldía que me suministre agua, a la hidrológica, y hemos tenido el apoyo. Sí puedo decirlo que hemos tenido, y yo una sola vez pude suspendí porque no tenía agua, y no suspendí toda la mañana, estuve hasta las 10, porque los obreros de la escuela sacaban con un tobo y llevábamos hasta el baño para que los niños no dejaran de asistir a la escuela. Eso es una gran, es como una desventaja. Sin embargo, nosotros hemos podido romper las barreras. No te voy a decir que es perfecto. El mismo problema lo tenemos con la luz. A veces el viernes se nos fue la luz, ayer se nos fue la luz. Cuando llegamos a la escuela no había luz. Eran las 10 de la mañana y la luz no había llegado. Eso paraliza todo el trabajo. Eso nos pone en desventaja muchas veces con tierra firme. Porque si tenemos una formación en la escuela que viene de forma a través de los chats, nosotros no la podemos hacer porque no tenemos luz. Sin embargo, bueno, ahí vamos al día a día poniéndonos a la par de los demás. Y esa es la gran, yo diría que como la piedra en el zapato, no gozar de los servicios completos, aunque yo tenga agua en la escuela, pero cuando no hay luz se paralizan las oficinas, se paraliza, se puede decir que todo, porque la bomba, el tanque funciona con la bomba para que pueda llegar el agua, entonces es fuerte. Es muy fuerte. Es fuerte.
2: Estamos conversando con la profesora Belkis Valencia, directora del Colegio Fe y Alegría María Luisa Tubores de Coello Sabaneta, en el estado de Nueva Esparta. Pero yo veo tanto el esfuerzo de la directora, que viaja una hora todos los días, ese esfuerzo, el esfuerzo de los maestros, de la maestra, tú hablaste de tu equipo, un esfuerzo grande por garantizar una educación de calidad en una zona popular. Un contexto de hijos e hijas de pescadores, es una lucha el tema del agua, de los servicios, la electricidad por garantizar, es un esfuerzo de ir venciendo, porque otros se po quedan quejándose, llorando, o se quedan en la casa, o no. Ustedes siguen luchando a pesar de las dificultades. Pero hay una pregunta que se nos estamos haciendo en estos días, en Fe y Alegría. Bueno, hay el tema de la dignificación del educador, de la educadora, la dignificación docente, el reconocimiento de ese esfuerzo, ¿Cómo lo reflexionan ustedes allá?
0: Mira, a veces eso es difícil, ¿verdad? Porque tú le tienes que exigir calidad, buena educación, y a veces digo, Dios, en verdad los maestros de Fe y Alegría somos héroes y heroínas. Porque y a veces el maestro, yo lo digo por mí en mi escuela, el maestro va todos los días yo tengo a mis maestros allí. Claro, la ventaja de la escuela es que el maestro vive cerca y no paga transporte, pero tengo un 10% que tiene que pagar su transporte. Y yo digo, Dios, el día que me dice que no puede, por eso, por lo que está ganando, y a veces me quedo sin respuesta. Es necesario dignificar al maestro en todo, en salud, en sueldo, en su parte social, que el maestro se sienta querido, que el maestro se sienta que en verdad vale, aunque yo lo repito, el maestro van todos los días contra todo pronóstico, sabiendo que lo que gana un maestro es nada. no llegan ni siquiera, por decirte, una quincena a lo que representa un dólar ahorita, cuando el máximo valor de un billete es 500 bolívares y el dólar está por encima de ese valor. Entonces, ¿qué te puedo decir? Significar al maestro, mira, debe ser una lucha de todos, de todos, de todos, aunque todo el mundo sabe lo que aquí está pasando. Aquí todo el mundo sabe lo que gana un maestro, aquí todo el mundo sabe que el maestro es uno de los peores pagados, no solamente en este país, sino a nivel mundial. Entonces considero que es necesario que los entes tomen conciencia, se haga un buen trabajo reivindicativo para que el maestro siga yendo con ganas, con más entusiasmo, a dar más de lo que está dando. Eso lo considero yo.
2: Ahora, te quería consultar, ustedes en ese contexto, y fuiste describiendo y uno ve, pues se imagina en Sabaneta la escuela y me dijiste, bueno, que los muchachos prefieren ahora ir a la escuela y ya no irse para el mar a pescar. ¿Qué tan lejos está el mar o qué tan cerca está el mar de la escuela? Y segundo, si los familiares de estos niños les han llevado pescado a ustedes allá para que los maestros coman.
0: Bueno, mira, Margarita es atípica, ¿sí? La distancia queda, como decirte, donde está la escuela, a donde está la playa, es como tú conoces Margarita y tú
2: Sí.
0: sabes dónde está el Cerro Matasiete. Es como llegar al centro más o menos de la Asunción. Caminan bastante, ¿verdad? Sí, bueno, nosotros contamos con muchos aliados. Y te voy a hablar, nosotros tenemos un grupo de aliados, eso no es todo el tiempo, que se llaman los compas de Juan Griego, pues de Juan Griego es un grupo de pescadores que se han asociado, hicieron como su...
2: Aló. Ah. Hubo una caída, vamos a ver. Estamos conversando con la profesora Belkis Valencia, directora del Colegio Pedagogía María Luisa Tubores de Cuello, en Sabaneta, en el estado de Nueva Esparta, pero se nos ha ido allá. Hola.
0: Hola, yo estoy oyéndolo
2: Ah, bueno,
0: perfectamente.
2: sí, porque
0: Ustedes...
2: hubo un momento que se interrumpió. Estaba contando sobre los compas. Adelante.
0: Ajá, bueno, ese es un grupo de pescadores que se han asociado y ellos a los colegios le prestan apoyo cuando tienen su pesca abundante, ¿verdad? Te llaman y tú como directora vas hasta donde ellos están y te proveen de pescado. Eso ayuda, esos son proteínas que ayudan a la alimentación de los niños en la escuela. Y no solamente en la escuela, ellos también visitan las comunidades ahorita que hay bastante producción de sardinas. Ellos van hasta las comunidades y llevan pescado. Yo he sido beneficiada con eso. Yo le mando mi carta a los compas y ellos me llaman, mire profesora, tenemos pescado para la escuela. Y yo busco la forma y las maneras y voy y busco mi pescado porque eso ayuda en la comida de los niños en la
2: ¿Ustedes
0: escuela.
2: tienen comedor ahí en la escuela?
0: Oye, como comedor como tal, no, pero sí tenemos programa alimentario, pero te voy a contar algo muy bonito que hemos logrado acá con los aliados. Yo tengo el programa alimentario. Ese programa alimentario va a proveer... Bueno, no quiero hablar mucho de eso, provee a la escuela de comida, pues. Entonces tengo mis madres cocineras, tengo tres señoras que cocinan, pero yo también cuento con unos aliados, que son unos amigos de Juan Griego, que están fuera, y ellos apoyan al colegio con comida. Yo voy una vez al mes hasta un supermercado famoso aquí en Juan Griego, yo hago mi compra, no te voy a decir que es muchísimo, pero nos ayuda mucho, entonces hago la compra, ellos pagan desde allá y yo llevo comida y complemento alimentario para que los niños no se queden sin comer
2: Qué
0: durante el mes.
2: bonita experiencia. Bueno, profesora Belki, se nos fue el tiempo, pero de verdad que estamos gratamente sorprendidos con tu historia, la historia de fe y alegría allí en Estado Nueva Esparta, una historia de esperanza frente a las dificultades muy creativa. Te felicitamos, Belki, a ti y a todo el equipo. Bueno, y tu mensaje para el cierre, pues.
0: Bueno, mi llamado es a que Fe y Alegría como movimiento, mira, se siga multiplicando y sobre todo aquí en Margarita, nosotros somos una sola escuela, una sola capacitación y un solo Edocomunicación. No hemos podido, nos hemos venido proyectando poco a poco. Y bueno, a mí sí me gustaría que hubiese acá en Margarita otra escuela, que los centros se ramificaran, aunque Capacitación ha hecho un trabajo bastante, es el que más ha salido a los sectores, ¿verdad? Con sus cursos. Pero sí, sí me gustaría que hubiese otra escuela de Fe y Alegría y que nosotros lográramos la prosecución, para que nuestros niños no tuvieran que irse de la escuela a otra localidad, sino que estamos trabajando en eso, lograr media general para el colegio. Y bueno, ¿qué más puedo decirte? Agradecida con ustedes y bueno, ¿qué más?
2: No, gracias,
0: Gracias
2: gracias.
0: nuevamente.
2: Gracias a ti
0: Gracias.
2: por compartir tu experiencia. Te felicitamos y eso nos llena de mucha alegría y mucha esperanza. En cada escuela de Fe y Alegría hay una historia. Así que muchas gracias y nos despedimos. Hasta otra próxima oportunidad.
0: Gracias Javier y gracias a tu compañera por esta invitación y bueno, seguimos adelante.
1: Bien, era la profesora Belkis Valencia, directora del Colegio Fe y Alegría María Luisa Tubores de Coelho, en Sabaneta, Estado Nueva Esparta. Bonita historia de resiliencia y de crecimiento junto a la comunidad. Imagínense llegar a un sitio donde la comunidad estaba de espaldas a la escuela e ir haciendo un trabajo hasta llegar a lo que es hoy en día este colegio en Nueva Esparta.
2: No, es una cosa increíble y bueno, uno conoce Margarita y conoce esas zonas populares y es todo un desafío, todo el tema del agua, todo el tema de los alimentos, pero qué bonito, ahí no se rindieron, no se quedaron quejándose, ojo, quejarse no es un delito, yo creo que eso tienen derecho a quejarse, pero de la queja a la propuesta. Vamos a una pausa y venimos.
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1: Seguimos en Alianza por la Educación a través de la Red Nacional de Radios de Fe y Alegría. Gracias, gracias, gracias por seguir en sintonía de Alianza por la Educación. Bueno, buena entrevista, buena conversación la que acabamos de tener.
2: Sí, una experiencia hermosa de esperanza, ¿no? En medio de las dificultades, esperanza en un país que requiere buenas noticias, ¿no?
1: Y yo me imagino que así como está la historia de la docente, directora de la institución educativa, también tendremos historias de representantes, de gente que dirá, bueno, esta escuela llegó para hacer un servicio bueno en la comunidad, para atender a los niños, niñas y adolescentes. Si esa comunidad no tenía un colegio, me imagino que tendrían que estudiar los chamos en otra institución cercana. Pero por experiencia les digo que no hay como tener un colegio cerca de la casa, donde uno pueda tener la tranquilidad que los muchachos están cerca, que uno puede ir en el momento que sea necesario, que uno puede ser parte de lo que pasa en esa institución educativa. Lo que sí no podemos es estar, como lo decía la profesora al inicio, a espaldas de la institución.
2: Fíjate que ella mencionó que ella estaba cerca, miraba el Cerro Matasiete en el estado de Esparta. Matasiete es muy conocido porque es un cerro ubicado en cerca de la Asunción. Y ahí se dio la famosa heroica batalla de Matasiete, librada el 31 de julio de 1817. En ese combate, unos 300 patriotas al mando del coronel Francisco Esteban Gómez derrotaron a más de 3.000 soldados españoles liderados por el general Pablo Morillo. Por eso se le conoce a este cerro el Matasiete, porque ahí se dio esa batalla histórica. Y es lo que ella estaba mirando desde su casa mientras esperaba la entrevista. Para que lo anoten allí los muchachos, mira qué curiosos de la educación.
1: ¿Para qué más?
2: ¿Qué es Matasiete, Margarita? Bueno, ya usted sabe que ahí se dio una heroica batalla. Bueno, ya casi pronto a terminar el programa. Por cierto, ¿a qué equipo de fútbol vas tú en el Mundial?
1: No, yo no voy a hablar de fútbol.
2: No, ¿por qué?
1: No. ¿Sabes qué pasa? Que cuando yo digo que voy a un equipo, pierde. Entonces mejor me lo reservo. Me pasa como con Cecilia en la casa, ¿no? Que ella se pone a ver el partido. Le gusta el fútbol, ¿verdad? Entonces, los dos primeros partidos acertó hasta cómo iba a quedar el marcador. Acertó hasta cómo iba a quedar el marcador. Pero ayer estaba sufriendo porque iba perdiendo el equipo que ella quería que ganara. Entonces estaba, no puede ser, no puede pasar eso, no puede ganar, no puede.
2: Yo ayer hice un pronóstico, pero lo perdí y hasta lo analicé. 1-0 a favor de Paraguay con Estados Unidos. Y le hice la lógica, y es más, los que estaban ahí decían, sí, tiene lógica.
1: Y cuatro, te pelaste bastante.
2: Pero 4, mijo.
1: Ese partido era el que tenía sufriendo la muchacha.
2: Qué decepción en la mañana. Entonces, pero yo voy...
1: Bueno, por aquí están diciendo Argentina-España.
2: Bueno,
1: dice Víctor.
2: Víctor, yo voy a mi equipo, gane o pierda, siempre. Cuando no va a Venezuela, mi equipo iba a ser Venezuela, la Vinotinto.
1: Claro, pero la Vinotinto no está.
2: Pero como no está, yo siempre voy a Brasil. Mi equipo es Brasil.
1: Me pasa.
2: ¿Ve? Gane o pierda.
1: Me pasa. Gane o también pierda. Me pasa.
2: Que por cierto, en mi criterio, Brasil no va tan preparada a este mundial. Yo lo he visto en los juegos amistosos y lleva buenas figuras, pero le siento que le falta más engrase, pues. Vamos a ver cómo va. ¿Cómo va?
1: Son las 8:57 minutos. Nosotros tenemos que ponerle punto final a este espacio Alianza por la Educación de este sábado 13 de junio de 2026. Agradeciéndole a todos ustedes por permitirnos entrar a sus hogares, por permitirnos acompañarles cada sábado de 8 a 9 de la mañana. Y también le agradecemos al equipo que hace este espacio posible en la Dirección Nacional Vidalina Campos, en la Producción Nacional Antoni Galindo, en los controles Rosmer Rodríguez, en los micrófonos Wirmelis Villalobos y Javier Barrios. Será hasta el próximo fin de semana. Que tengan todos un feliz fin de semana, Javier.
2: Bueno, y a todo el país lo encomendamos a San Antonio de Padua, que meta su mano, más amor para Venezuela y que encontremos la paz y ese amor perdido.

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6: Saludos América Latina y el Caribe, bienvenidos y bienvenidas al programa Caminantes, Vidas que se Mueven, producción realizada en colaboración con las radios que formamos parte de la red de migración y comunicación de Aler. Desde Radio Guayacocotla en México les acompaña Mónica López y comenzamos este programa con nuestros titulares. En Estados Unidos, el presidente Donald Trump firma ley que destina 70 millones de dólares al control de la inmigración. En Historias con Sabor a Vida, desde Irfeyal, en Ecuador, nos comparten la historia de Abelardo. Desde Venezuela, madres vuelven a reencontrarse con sus hijos. En Argentina, orden religiosa impulsa campaña contra trata de personas durante el Mundial.
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6: Comenzamos con nuestro programa Caminantes, Vidas que se Mueven, con las siguientes breves informativas. Desde Radio Progreso en Honduras, la información con nuestro compañero Inmer Gerardo Chévez.
7: Hola, ¿qué tal América Latina y el Caribe? Les saluda Inmer Gerardo Chévez desde los estudios de Radio Progreso al norte de Honduras. Iniciamos las breves informativas desde España. El Papa León XIV hizo un llamado en su visita histórica a la isla española de Gran Canaria en el Atlántico, cumpliendo con la promesa de su antecesor Francisco para denunciar el drama de miles de migrantes muertos en la ruta atlántica cuando intentan llegar a las Islas Canarias. Tras arribar al archipiélago español desde la ciudad de Barcelona, en el noroeste de la península ibérica, el pontífice se dedicó a escuchar las vivencias de los migrantes que sufrieron la situación en primera persona para después alertar a Europa sobre sus responsabilidades en materia de migración y sostener que no se puede hablar de dignidad y dejar que los mares sean cementerios. Tampoco olvidó aludir al deber de la Iglesia que, según él, no puede permanecer muda ante quienes son abandonados en alta mar. Al final de la jornada y tras varios baños de masas, León XIV ofició una misa ante 30.000 fieles en el estadio de la Gran Canaria. Desde San Salvador, El Salvador, las autoridades migratorias de Estados Unidos y México registraron en el primer cuatrimestre del 2026 una caída del 67% en la detención de migrantes originarios de El Salvador, Honduras y Guatemala, países que forman el llamado Triángulo del Norte de Centroamérica, respecto a los primeros cuatro meses del año 2025. De acuerdo con los registros oficiales documentados por la Organización Internacional para las Migraciones, OIM, y recabados esta semana por agencias internacionales, se detuvieron a 11.843 personas, una cifra significativamente inferior a las 36.142 del año 2025. Las apresiones en Estados Unidos entre enero y abril del año en curso suman 5.419 y en México 6.464, con la baja del 66 y 68% respectivamente. En ese mismo lapso del 2025, las fuerzas migratorias estadounidenses detuvieron a 15.930 centroamericanos y las mexicanas a 20.212. Desde Washington, el presidente de Estados Unidos, Donald Trump, firmó esta semana la ley que destina 70 mil millones de dólares para financiar el Servicio de Migración y Aduanas ICE y otras agencias federales migratorias, poniendo fin a cuatro meses de incertidumbre sobre los recursos destinados a su agenda de control migratorio. La ley fue aprobada esta semana en el Congreso por un margen muy ajustado

de 214 votos a favor y 202 en contra, tras haber sido previamente aprobada por el Senado la semana pasada. Con la aprobación de esta norma se rompe un bloqueo presupuestario derivado de una larga disputa entre los límites de estas agencias, sobre todo después que algunos de sus agentes se vieran implicados en las muertes de Axel Prieti y Nicole.

0: Firmado esta semana la directora de Asuntos Consulares, Flavia Zamora. La funcionaria ha explicado que podrían demorarse por los trámites que se tienen que realizar, ya que hay algunos compatriotas que fallecieron en diferentes condiciones. Al inicio de la administración había una mora bastante alta, no solamente de la repatriación en sí, sino que también de pago de repatriaciones. Sin embargo, ya fueron atendidos por las nuevas autoridades. En ese orden, exhortó a todos los connacionales que requieran de este servicio a personarse a cualquier consulado o a las oficinas de la Secretaría de Relaciones Exteriores en Tegucigalpa. Hasta aquí las breves informativas. Les acompañó Inmer Gerardo Chévez desde los estudios de Radio Progreso al norte de Honduras.
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3: Continuamos en Caminantes, Vidas que se mueven. Pasamos ahora a nuestro segmento Historias con Sabor a Vida, aporte de la Red de Radios Jesuitas de América Latina y el Caribe para esta producción del programa Caminantes.
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5: La mayoría de las personas migrantes en la Argentina, en casi todos los países, trabajan honestamente.
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6: 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Son muchos los que están allá.
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8: Bella, bella, mi juventud en Venezuela fue lo mejor, los éxitos, todo, pero cuando llegó este gobierno de Nicolás Maduro allí en Venezuela, todo cambió totalmente.
9: Llegó hace 6 meses a Quito, empujado por las mismas razones que motivaron la migración masiva desde Venezuela hace un poco más de 10 años, la economía y la aspiración de mejores días.
8: Todo cambió. Pero bueno, ¿qué vamos a hacer? Tuvimos que emigrar para otro país a seguir luchando.
10: Llegó la libertad.
9: Hoy los pasos para alcanzar sus objetivos avanzan por buen camino, aunque el precio ha sido bastante alto. Saludos cordiales desde Quito, Ecuador, desde los estudios de Radio El Fayal, Alexander Reyes, para acompañarles en esta nueva historia con Sabor a Vida.
11: ¡Viva Venezuela!
9: Abelardo Requema llegó hace poco a Quito por influencia de sus hijos. Tiene 45 años. Se siente agradecido por la estancia en Quito, pese a las grandes diferencias con sus costumbres y al clima en el estado de Aragua, de donde es oriundo.
8: Vi el cambio que hubo, el frío, porque aquí hace frío yo. El cambio, todo. Y muy bonito el país, el estado de Quito, muy bello. Mi hijo me recomendó que saliera, pues, mi hijo y mi hija que se iba a casar. Yo tengo una hija aquí trabajando aquí y bueno, y a ellos le han ido bien aquí, gracias a Dios. Este país ha ayudado mucho a mis hijos.
10: Por futuro, ya la espera desespera.
9: Vive del comercio autónomo, recorre las calles de la capital ofreciendo una bebida tradicional venezolana. Trabaja de domingo a domingo porque dice que no hay tiempo libre cuando se busca el éxito.
8: Y bueno, lo caminé bastante, lo he caminado, pero estaba caminando todavía con mi emprendimiento de chicha. Y aquí voy, poco a poco. Un amigo venezolano, que le agradezco mucho, que me dio trabajo cuando yo llegué. Y bueno, él me vendió

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4: 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No todo corazón es frágil. 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